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5: Son las 8 y 16 minutos.
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0: Son las 9:02.
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Policías expidieron más de 13.500 multas de tránsito. Borrachos atraparon y arrestaron a 95 conductores por estado de embriaguez. Esta grave motociclista chocó con guagua en Naranjito. El hecho ocurrió a las 10:17 de ayer en el kilómetro 23 carretera PR5 en Naranjito. El conductor de la motora transitaba por el paseo de emergencias en una zona no autorizada e impactó la parte posterior y lateral derecha de una guagua Hyundai Santa Fe del año 2024. Hasta el momento el herido no ha sido identificado. Terremoto en Colombia dejó al menos 20 edificios colapsados en la ciudad de Cali y personas atrapadas. Murió el exjugador y exentrenador de la NBA, Don Nelson. El segundo coach con más victorias en la historia de la liga tenía 86 años. Hoy también desalojaron edificios en Panamá tras fuerte terremoto con epicentro en Colombia. Amigos, hasta aquí las noticias. Gracias por acompañarnos. 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Para noticias, Cima, Puerto Rico, NJJ Espinal.

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0: Son las 11 con un minuto.
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0: Es la una en punto.
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7: Es la 1:56.

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1: Son las 2 en punto.
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0: Son las 2:59.
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0: Son las 4 en punto.
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0: Son las 5:02.
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2: Del libro del profeta Ezequiel, capítulo 9, versículos 1 al 7, capítulo 10, versículos 18 al 22. En aquellos días, oí que el Señor gritaba con voz potente: acérquense los que van a castigar a la ciudad, empuñando cada uno su arma mortal. Entonces aparecieron en dirección del pórtico que da al norte, seis hombres, cada cual con su arma mortal en la mano. En medio de ellos estaba un hombre vestido de lino, que llevaba en la cintura un estuche para escribir. Entraron y se detuvieron ante el altar de bronce. La gloria del Dios de Israel, que descansaba sobre los querubines, se elevó y se dirigió a la entrada del templo. El Señor llamó al hombre vestido de lino, que llevaba en la cintura el estuche para escribir, y le dijo: recorre a Jerusalén y marca con una señal en la frente a los hombres que gimen y lloran por todas las prácticas abominables que se cometen en la ciudad. Y oí que les dijo a los otros: recorran la ciudad detrás de él y maten sin piedad ni compasión. Maten a los viejos y a los jóvenes, a las doncellas, a los niños y a las mujeres, hasta que no quede ni uno. Pero al que tenga la señal en la frente, no lo toquen. Comiencen pues por mi santuario. Entonces ellos empezaron a matar a los ancianos que estaban delante del templo, y el Señor les dijo: profanen el templo, llenen sus atrios de cadáveres y salgan después a matar a los que se encuentran en la ciudad. Luego la gloria del Señor se elevó del umbral del templo y se posó sobre los querubines. Al partir, los querubines desplegaron sus alas y se elevaron del suelo ante mis ojos. Se detuvieron a la entrada del pórtico oriental del templo del Señor, y la gloria del Dios de Israel estaba encima de ellos. Eran los mismos seres vivientes que yo había visto debajo del Dios de Israel, junto al río Quebar. Y reconocí que eran los querubines. Cada uno tenía cuatro caras y cuatro alas, y unas como manos bajo las alas. Sus caras se parecían a las que yo había visto junto al río Quebar, y todos caminaban hacia el frente. Palabra de Dios. Te alabamos, Señor. Salmo 113. Bendito sea el Señor, ahora y por siempre. Bendito sea el Señor, alábenlo sus siervos, bendito el Señor, desde ahora y para siempre. Bendito sea el Señor, ahora y para siempre. Desde que sale el sol hasta su ocaso, alabado sea el nombre del Señor. Dios está sobre las naciones, su gloria por encima de los cielos. Bendito sea el Señor, ahora y para siempre. ¿Quién hay como el Señor? ¿Quién iguala al Dios nuestro, que tiene en las alturas su morada, y sin embargo de esto, bajarse designa su mirada para ver tierra y cielo? Bendito sea el Señor, ahora y por siempre. Del Santo Evangelio según San Mateo, capítulo 18, versículos 15 al 20. En aquel tiempo Jesús dijo a sus discípulos: si tu hermano comete un pecado, ve y amonéstalo a solas. Si te escuchas, habrás salvado a tu hermano. Si no te hace caso, hazte acompañar de una o dos personas, para que todo lo que se diga conste por boca de dos o tres testigos. Pero si ni así te hace caso, díselo a la comunidad. Y si ni a la comunidad le hace caso, apártate de él como un pagano o de un publicano. Yo les aseguro que todo lo que aten en la tierra quedará atado en el cielo, y todo lo que desaten en la tierra quedará desatado en el cielo. Yo les aseguro también que si dos de ustedes se ponen de acuerdo para pedir algo, sea lo que fuere, mi Padre Celestial se lo concederá. Pues donde dos o tres se reúnen en mi nombre, ahí estoy yo en medio de

0: ellos.
1: Palabra del Señor. Gloria a ti, Señor Jesús.
2: La primera lectura de la profecía de Ezequiel nos presenta el juicio inminente de Dios sobre la ciudad de Jerusalén por su idolatría, por haber abandonado la ley, por ser infiel al Dios de Abraham, de Isaac y de Jacob, por haberse entregado a ídolos, becerros de oro, adorar otras realidades que no salvan y que no son Dios. Nos hablará esta profecía de Ezequiel de manera simbólica de 6 ejecutores de la orden de destrucción, pero también nos habla de un hombre vestido de lino, que tenía los atavíos de escribanos en la cintura, como una faja en la cintura, una faja de lino. Y se nos habla de cómo se marcan en la frente aquellos que han llorado y se han lamentado por las acciones detestables que la ciudad de Jerusalén ha realizado, y así son librados de los ejecutores del juicio definitivo, y solo se mata sin piedad a jóvenes, viejos, doncellas, niños, mujeres, que ninguno de ellos tiene la señal en la frente porque no ha habido conversión en su corazón, y esta marca nos recuerda precisamente el paso del ángel exterminador cuando en la noche de Pascua el pueblo de Israel fue liberado de la muerte de los hijos primogénitos, cuando las jambas dinteles de sus puertas fueron rociados con la sangre del Cordero y por tanto preservados del castigo definitivo de Dios. Impresionante la forma metafórica en que Ezequiel nos habla de cómo Dios hace justicia, pero también libra a aquellos hombres y mujeres buenos que han confiado y han obedecido la ley divina. Pero pasemos al Evangelio de San Mateo en el capítulo 18, cuando nos habla de 3 niveles de exhortación, de diálogo, de corrección a un hermano o una hermana equivocados. Primero se le debe corregir a solas, evitando abochornarlo, humillarlo y hacerlo siempre con caridad. Y si por terquedad, testarudez, aquella hermana o hermano no se corrige, en un segundo nivel de corrección se podrá colocar 2 o 3 testigos para que la exhortación quede más clara y más pública. Y si aún en este segundo nivel de exhortación un hermano o una hermana continúan tercamente en su error o equivocación, se convocará a toda la comunidad cristiana, la comunidad creyente, para que oren, hablen y exhorten aquella alma equivocada, aquella cabrita montesa o de la montaña. Y si esta persona aún así en ese tercer nivel de conversión o de exhortación o de cambio de vida, de corrección fraterna, no lo hace, se le considerará un pagano. Se nos habla de la autoridad que tendrá la comunidad cristiana, que en el fondo es la iglesia, y afirmará: todo lo que aten en la tierra quedará atado en el cielo, y todo lo que desaten en la tierra quedará desatado en el cielo. Y afirmará de manera explícita la presencia de Dios cuando 2 o más se reúnen en oración para pedir algo al Padre de los cielos. Y concluirá el Evangelio diciendo: donde 2 o 3 están reunidos en mi nombre, allí estaré yo en medio de ellos. Pero hoy, en un mundo de rebeldes, donde nos dicen los hijos a los padres, los alumnos a los maestros, los fieles a los sacerdotes, los ciudadanos a los líderes políticos y gobernantes: no me digan nada, es mi vida, Yo hago con ella.

A lo que quiera, no me puedes impedir nada. Es una generación especialmente ensoberbecida, llena de sí mismo, incapaz de escuchar consejos de nadie. Recordamos la expresión de los abuelos: el que no escucha consejos no llega a viejo, no habrá sabiduría en su vida. Y hoy te invito para que no renuncies a tu autoridad como padre, madre, profesor, profesora, sacerdote, religiosa, para exhortar, hablar, corregir, porque cuántas vidas se pueden salvar por haberles hablado a tiempo, y en sentido contrario, cuántas vidas se han perdido porque no les exhortamos, porque no les hablamos, porque no les corregimos. Porque por un falso respeto humano, no es mi vida, nadie me ha pedido opinión, me quedo en silencio. Y aquella mujer abortó y se entristeció porque no hubo quien la aconsejara. Y aquel matrimonio se divorció porque no hubo quien los exhortara a la perseverancia y a la lucha en el amor esponsal. Y aquel chico se metió en el mundo de las drogas sin retorno porque no hubo quien le hablara y le dijera: ese no es el camino de tu vida en los años de juventud, cuando Dios te ha dado tantas capacidades e inteligencia. No malogres tu vida en el consumo de las drogas alucinógenas. ¿Cuántas personas no hubieran cogido el camino del mal, la delincuencia? ¿Cuántas personas no habrían, repito, fracasado, malogrado su proyecto de vida si otro ser humano con más sabiduría le hubiera hablado? Pero padre, me dirán ustedes, a veces hablamos y se fastidian, se incomodan, hacen lo contrario de lo que les decimos. ¿Cómo corregir? ¿Cómo acompañar a otra persona? Y te daré claves para hacerlo. La primera, acompaña, corrige a otro con amor, esto es, sin rabia. Cuando corregimos con rabia, corregimos sin amor y tal vez generamos un efecto contrario al que pretendíamos, porque la persona corregida se cierra en su corazón, se blinda, se pone a la defensiva y tal vez por terquedad, soberbia, rebeldía, hace exactamente lo contrario de lo que le pedimos, porque no hemos sabido exhortarle amorosamente, serenamente, sino con rabia y de manera confrontacional. Pero en un segundo ítem, corrijamos con humildad, sin soberbia. Tú y yo también nos hemos equivocado, y la humildad siempre dará frutos, que Teresa de Jesús llamaba la humildad la reina de las virtudes. Y la humildad es camino seguro de cielo. Y cuando no somos humildes, cuando obramos con soberbia, con toda seguridad que nuestra corrección quedará en el vacío, porque no lo hemos hecho de la manera adecuada. Pero en una tercera sabiduría para corregir, hagámoslo con paciencia. Recordemos que todos somos distintos y que quizás cuando no tienes paciencia con tu hija, con tu hijo, con tu nieta, con tu nieto, se te olvida que nosotros fuimos jóvenes y a veces tercos y tal vez no tuvimos este entorno digital que sobreestimula a nuestros jóvenes con imágenes, sonidos, publicidades, mensajes que los mantienen como en la periferia, en la superficie de sus almas, y los hacen capaces de ser personas maduras, reflexivas, profundas, capaces de interiorizar un mensaje. Por eso llénate de paciencia con estas nuevas generaciones. Pero también, además de corregir uno con amor, dos con humildad, tres con paciencia, cuatro, corrige con oportunidades, busca el tiempo oportuno, busca el lugar oportuno, busca las circunstancias oportunas.
que toda persona tiene ese día y ese espacio donde abre su corazón.

0: Y si no buscas el lugar, la circunstancia y el tiempo adecuado, esa persona que tal vez está irada no va a tener un buen recibo frente a tus consejos y exhortaciones, por más que pretendas tener autoridad sobre ella. Busquémosla ser oportunos a la hora de corregir. En un quinto ítem o sabiduría para corregir, hagámoslo con autoridad, esto es, con el ejemplo, el testimonio de la propia vida, porque nos dirán, sobre todo nuestros jóvenes que son tan directos y a veces altivos, ¿tú con qué autoridad me corriges si has caído en los mismos errores que ahora me pides evitar? Cuídate y fíjate cómo vives, porque quizás tu ejemplo de vida sea el único evangelio que pueda leer tu hermano. En una sexta sabiduría, corrige con misericordia, de manera compasiva como lo haría Jesús, porque entiende que todos somos de barro, todos somos débiles y no podemos con dureza juzgar de otros que también nosotros nos hemos equivocado. Finalmente, en una séptima sabiduría, corrige a otra persona orando y confiando en que Dios haga la obra en su corazón. A ti te tocan las palabras humanas, la conversación serena, pero Dios es el que habla al interior de la conciencia de aquella persona que necesita ser corregida, ser exhortada. Siete reglas de oro. 1. Corrige con amor. 2. Con humildad. 3. Con paciencia. 4. Con oportunidad de tiempo, lugar y circunstancia. 5. Con autoridad y el ejemplo de tu vida. 6. Con misericordia. Y 7. En espíritu orante y confiando en Dios. No dejes de hacerlo hoy más que nunca, en una sociedad de tanto engaño digital, de tantos falsos valores, cuánto necesitan hijos de sus padres, alumnos de sus profesores, comunidad de sus buenos pastores, ciudadanos de sus gobernantes, para ser exhortados en la virtud y en el camino de la verdad. Que el Señor te bendiga en abundancia en este día, en el nombre del Padre y del Hijo y del Espíritu Santo. Amén.
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Yo quiero enviar por la mañana tempranito un saludo a Papilo Tineo, aquí en Puerto Rico, a Fernando Estilo, ya está en movimiento con los muchachos para la escuela, Fernando. Pa' Valtera, don Claudio, suéltela aquí en cabina, suéltela.

Fe es adelantarse a la victoria. Y agradecer antes de que ocurra es sentir paz en el corazón, sabiendo que Dios no va a fallar.

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las 6:19 de esta mañana de hoy martes 11 de agosto 2026. 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Hoy quiero saludar a Papilo Tineo, que hace tiempo que no me llama, Rafael Padilla, Víctor Lebrón, hace mucho tiempo que no me llama Juan Canilla, Nino Flow. Abel, dime algo, Abel, de la placita, ¿cómo están esa gente? Hace varios días que no voy por tu negocio, hoy voy por allá. 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Sí, señor. Hoy quiero enviarle saludos a José Canario de Atomayor, pero que está aquí, un gran empresario, joven empresario, emprendedor, José Canario. También a Isidro Mercedes, presidente del PRM, aquí en Bayamón. Saludo también para el señor Almonte, que trabaja con el señor embajador. Sí, señor. Mi saludo para siempre, siempre Ángel Encarnación, que está en nuestra sintonía. José Miguel Salazar, hace varios días que no lo aguanto.

que no lo veo. Bueno, mi saludo también con cariño para toda la gente de Río Piedras. Allá quiero saludar en Río Piedras a Machi, que lo tiene grande y gordo, los plátanos. Cuando entiendas, dice Rolando, el galán de las viandas, dice Alberto de Plaza Caribe, el más humano, el más popular. Dicen ellos, cuando entiendas el poder de tus palabras, no dirás cualquier cosa. Cuando entiendas el poder de tu pensamiento, no pensará cualquier cosa. Cuando entiendas el poder de tu presencia, no estará en cualquier lugar. 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Hoy el doctor Núñez está en Manatí. Sí, señor. Vamos al tero, licenciado Miguel Valenzuela. ¿Qué está pasando? Y yo que me iba. Suéltela, compadre, suéltela.

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Ya, ya Fernando Estilo está con los muchachos corriendo para la escuela, a instruirlo, educarlo, así, así se hace patria, viendo a sus hijos crecer, acompañándole, en, inculcándole los valores. Fernando Estilo y la doña, mi salud y mi cariño. Pía, Pía ha tenido 8 maridos puertorriqueños y va ahí a la par 8 maridos puertorriqueños y 8 maridos dominicanos, al igual que María Elena. Digo, eso me lo dijo Claudio, no, aquí en cabina, hace un momentito, que caliente a Pía. 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Hay que hacer 91 para empatar. ¿Eh? 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Rolando le envía un saludo a Popo y también a Papolón. Popo, eso me dice. Popo da más beneficio muerto que vivo. Porque muerto, cualquiera se puede tomar una taza de café o un plato de comida. Que lo ponga Karina, que lo ponga Antonio Grullón, que lo ponga Rolando o Pía. Popo y Papolón van ahí a la par, par de rastreros. Dice José Miguel Salazar, dice don Ricardo Bonilla, no yo, porque yo no ataco a Papolón. Papolón es medio violento, pero no sé. Quien no sirve para servir, quien no vive para servir, no sirve para vivir. Aquí estamos encima, encima todo el camino. Saludos para Manuel Santos, saludos para José Canario, Fran cogiendo su máquina pesada, saludos para Griselda del Juncal, también saludos para Carlos y Griselda, que ya están para el trabajo, Rosa Vizcaíno, que hace mucho tiempo explotaría en el aire como Camposano, Rosa Vizcaíno, que no la veo, Iris taxista, mujer de fuste, mujer trabajadora, Polanco Gómez y doña Raiza, mi saludo y mi cariño. 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Y

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Saludos para toda la gente de la familia de Tomás, mi compueblano. Estar en sintonía con el programa. 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Atención, atención. Atención, Sonia. Dice mi compadre Jimmy Zorrilla que va para allá hoy temprano. Jimmy Zorrilla saluda a mi hijo Jefferson, que está aquí en Puerto Rico. Suéltela, compadre. Suéltela, don Claudio.

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El programa Todo el Camino, gracias a El Teque. Comida buena. Hoy me voy a juntar con Melvin González en El Teque, también con Jimmy Zorrilla, que va a saludar a mi hijo Jefferson, que está aquí en Puerto Rico. 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Mañana, Dios mediante, audición en Juanita.

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0: Son las 7 con 3 minutos.
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2: Buenos días. Estás escuchando

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1: Son las 7:19.

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2: Del libro del profeta Ezequiel, capítulo 9, versículos 1 al 7, capítulo 10, versículos 18 al 22. En aquellos días, oí que el Señor gritaba con voz potente: acérquense los que van a castigar a la ciudad, empuñando cada uno su arma mortal. Entonces aparecieron en dirección del pórtico que da al norte, seis hombres, cada cual con su arma mortal en la mano. En medio de ellos estaba un hombre vestido de lino, que llevaba en la cintura un estuche para escribir. Entraron y se detuvieron ante el altar de bronce. La gloria del Dios de Israel, que descansaba sobre los querubines, se elevó y se dirigió a la entrada del templo. El Señor llamó al hombre vestido de lino, que llevaba en la cintura el estuche para escribir, y le dijo: recorre a Jerusalén, y marca con una señal en la frente a los hombres que gimen y lloran por todas las prácticas abominables que se cometen en la ciudad. Y oí que les dijo a los otros: recorran la ciudad detrás de él, y maten sin piedad ni compasión. Maten a los viejos y a los jóvenes, a las doncellas, a los niños y a las mujeres, hasta que no quede ni uno. Pero al que tenga la señal en la frente, no lo toquen. Comiencen pues por mi santuario. Entonces ellos empezaron a matar a los ancianos que estaban delante del templo, y el Señor les dijo: profanen el templo, llenen sus atrios de cadáveres, y salgan después a matar a los que se encuentran en la ciudad. Luego la gloria del Señor se elevó del umbral del templo y se posó sobre los

0: querubines. Al partir, los querubines desplegaron sus alas y se elevaron del suelo ante mis ojos. Se detuvieron a la entrada del pórtico oriental del templo del Señor, y la gloria del Dios de Israel estaba encima de ellos. Eran los mismos seres vivientes que yo había visto debajo del Dios de Israel, junto al río Quebar. Y reconocí que eran los querubines. Cada uno tenía cuatro caras y cuatro alas, y unas como manos bajo las alas. Sus caras se parecían a las que yo había visto junto al río Quebar, y todos caminaban hacia el frente. Palabra de Dios. Te alabamos, Señor. Salmo 113. Bendito sea el Señor, ahora y por siempre. Bendito sea el Señor, alábenlo sus siervos, bendito el Señor, desde ahora y para siempre. Bendito sea el Señor, ahora y para siempre. Desde que sale el sol hasta su ocaso, alabado sea el nombre del Señor. Dios está sobre las naciones, su gloria por encima de los cielos. Bendito sea el Señor, ahora y para siempre. ¿Quién hay como el Señor? ¿Quién iguala al Dios nuestro, que tiene en las alturas su morada, y sin embargo de esto, bajarse designa su mirada para ver tierra y cielo? Bendito sea el Señor, ahora y por siempre. Del Santo Evangelio según San Mateo, capítulo 18, versículos 15 al 20. En aquel tiempo Jesús dijo a sus discípulos: Si tu hermano comete un pecado, ve y amonéstalo a solas. Si te escuchas, habrás salvado a tu hermano. Si no te hace caso, hazte acompañar de una o dos personas, para que todo lo que se diga conste por boca de dos o tres testigos. Pero si ni así te hace caso, díselo a la comunidad. Y si ni a la comunidad le hace caso, apártate de él como un pagano o de un publicano. Yo les aseguro que todo lo que aten en la tierra quedará atado en el cielo, y todo lo que desaten en la tierra quedará desatado en el cielo. Yo les aseguro también que si dos de ustedes se ponen de acuerdo para pedir algo, sea lo que fuere, mi Padre Celestial se lo concederá. Pues donde dos o tres se reúnen en mi nombre, ahí estoy yo en medio de ellos. Palabra del Señor. Gloria a ti, Señor Jesús.
1: La primera lectura de la profecía de Ezequiel nos presenta el juicio inminente de Dios sobre la ciudad de Jerusalén por su idolatría, por haber abandonado la ley, por ser infiel al Dios de Abraham, de Isaac y de Jacob, por haberse entregado a ídolos, becerros de oro, adorar otras realidades que no salvan y que no son Dios. Nos hablará esta profecía de Ezequiel de manera simbólica de seis ejecutores de la orden de destrucción, pero también nos habla de un hombre vestido de lino, que tenía los atavíos de escribanos en la cintura, como una faja en la cintura, una faja de lino. Y se nos habla de cómo se marcan en la frente aquellos que han llorado y se han lamentado por las acciones detestables que la ciudad de Jerusalén ha realizado, y así son librados de los ejecutores del juicio definitivo, y solo se mata sin piedad a jóvenes, viejos, doncellas, niños, mujeres, que ninguno de ellos tiene la señal en la frente porque no ha habido conversión en su corazón, y esta marca nos recuerda precisamente el paso del ángel exterminador cuando en la noche de Pascua el pueblo de Israel fue liberado de la muerte de los hijos primogénitos, cuando las jambas dinteles de sus puertas fueron rociados con la sangre del Cordero y por tanto preservados del castigo.

definitivo de Dios. Impresionante la forma metafórica en que Ezequiel nos habla de cómo Dios hace justicia, pero también libra a aquellos hombres y mujeres buenos que han confiado y han obedecido la ley divina. Pero pasemos al Evangelio de San Mateo en el capítulo 18, cuando nos habla de tres niveles de exhortación, de diálogo, de corrección a un hermano o una hermana equivocados. Primero se le debe corregir a solas, evitando abochornarlo, humillarlo y hacerlo siempre con caridad. Y si por terquedad, testarudez, aquella hermana o hermano no se corrige, en un segundo nivel de corrección se podrá colocar dos o tres testigos para que la exhortación quede más clara y más pública. Y si aún en este segundo nivel de exhortación un hermano o una hermana continúan tercamente en su error o equivocación, se convocará a toda la comunidad cristiana, la comunidad creyente, para que oren, hablen y exhorten aquella alma equivocada, aquella cabrita montesa o de la montaña. Y si esta persona aún así en ese tercer nivel de conversión o de exhortación o de cambio de vida, de corrección fraterna no lo hace, se le considerará un pagano. Se nos habla de la autoridad que tendrá la comunidad cristiana, que en el fondo es la iglesia, y afirmará: todo lo que aten en la tierra quedará atado en el cielo, y todo lo que desaten en la tierra quedará desatado en el cielo. Y afirmará de manera explícita la presencia de Dios cuando dos o más se reúnen en oración para pedir algo al Padre de los cielos. Y concluirá el Evangelio diciendo: donde dos o tres están reunidos en mi nombre, allí estaré yo en medio de ellos. Pero hoy, en un mundo de rebeldes, donde nos dicen los hijos a los padres, los alumnos a los maestros, los fieles a los sacerdotes, los ciudadanos a los líderes políticos y gobernantes: no me digan nada, es mi vida, yo hago con ella lo que quiera, no me puedes impedir nada. Es una generación especialmente ensoberbecida, llena de sí mismo, incapaz de escuchar consejos de nadie. Recordamos la expresión de los abuelos: el que no escucha consejos no llega a viejo, no habrá sabiduría en su vida. Y hoy te invito para que no renuncies a tu autoridad como padre, madre, profesor, profesora, sacerdote, religiosa, para exhortar, hablar, corregir, porque cuántas vidas se pueden salvar por haberles hablado a tiempo, y en sentido contrario, cuántas vidas se han perdido porque no les exhortamos, porque no les hablamos, porque no les corregimos, porque por un falso respeto humano, no es mi vida, nadie me ha pedido opinión, me quedo en silencio. Y aquella mujer abortó y se entristeció porque no hubo quien la aconsejara, y aquel matrimonio se divorció porque no hubo quien los exhortara a la perseverancia y a la lucha en el amor esponsal, y aquel chico se metió en el mundo de las drogas sin retorno porque no hubo quien le hablara y le dijera: ese no es el camino de tu vida en los años de juventud, cuando Dios te ha dado tantas capacidades e inteligencia, no malogres tu vida en el consumo de las drogas alucinógenas. ¿Cuántas personas no hubieran cogido el camino del mal, la delincuencia? ¿Cuántas personas no habrían, repito, fracasado, malogrado su proyecto de vida si otro ser humano con más sabiduría le hubiera hablado? Pero padre, me dirán ustedes, a veces hablamos y se fastidian, se incomodan, hacen lo contrario de lo que les decimos. ¿Cómo corregir? ¿Cómo

0: acompañar a otra persona y te daré claves para hacerlo. La primera, acompaña, corrige a otro con amor, esto es, sin rabia. Cuando corregimos con rabia, corregimos sin amor y tal vez generamos un efecto contrario al que pretendíamos, porque la persona corregida se cierra en su corazón, se blinda, se pone a la defensiva y tal vez por terquedad, soberbia, rebeldía, hace exactamente lo contrario de lo que le pedimos, porque no hemos sabido exhortarle amorosamente, serenamente, sino con rabia y de manera confrontacional. Pero en un segundo ítem, corrijamos con humildad, sin soberbia. Tú y yo también nos hemos equivocado y la humildad siempre dará frutos. Que Teresa de Jesús llamaba a la humildad la reina de las virtudes y la humildad es camino seguro de cielo. Y cuando no somos humildes, cuando obramos con soberbia, con toda seguridad que nuestra corrección quedará en el vacío, porque no lo hemos hecho de la manera adecuada. Pero en una tercera sabiduría para corregir, hagámoslo con paciencia. Recordemos que todos somos distintos y que quizás cuando no tienes paciencia con tu hija, con tu hijo, con tu nieta, con tu nieto, se te olvida que nosotros fuimos jóvenes y a veces tercos y tal vez no tuvimos este entorno digital que sobreestimula a nuestros jóvenes con imágenes, sonidos, publicidades, mensajes que los mantienen como en la periferia, en la superficie de sus almas y los hacen capaces de ser personas maduras, reflexivas, profundas, capaces de interiorizar un mensaje. Por eso llénate de paciencia con estas nuevas generaciones. Pero también, además de corregir uno con amor, dos con humildad, tres con paciencia, cuatro, corrige con oportunidad. Busca el tiempo oportuno, busca el lugar oportuno, busca las circunstancias oportunas. Que toda persona tiene ese día y ese espacio donde abre su corazón. Y si no buscas el lugar, la circunstancia y el tiempo adecuado, esa persona que tal vez está airada no va a tener un buen recibo frente a tus consejos y exhortaciones, por más que pretendas tener autoridad sobre ella. Busquémosla ser oportunos a la hora de corregir. En un quinto ítem o sabiduría para corregir, hagámoslo con autoridad. Esto es, con el ejemplo, el testimonio de la propia vida, porque nos dirán sobre todo nuestros jóvenes que son tan directos y a veces altivos, ¿tú con qué autoridad me corriges si has caído en los mismos errores que ahora me pides evitar? Cuídate y fíjate cómo vives, porque quizás tu ejemplo de vida sea el único evangelio que pueda leer tu hermano. En una sexta sabiduría, corrige con misericordia, de manera compasiva como lo haría Jesús, porque entiende que todos somos de barro, todos somos débiles y no podemos con dureza juzgar de otros que también nosotros nos hemos equivocado. Finalmente, en una séptima sabiduría, corrige a otra persona orando y confiando en que Dios haga la obra en su corazón. A ti te tocan las palabras humanas, la conversación serena, pero Dios es el que habla al interior de la conciencia de aquella persona que necesita ser corregida, ser exhortada. Siete reglas de oro. 1. Corrige con amor. 2. Con humildad. 3. Con paciencia. 4. Con oportunidad de tiempo, lugar y circunstancia. 5 con autoridad y el ejemplo de tu vida, 6 con misericordia y 7 en espíritu orante y confiando en Dios. No dejes de hacerlo hoy más que nunca en una sociedad de tanto engaño digital, de tantos falsos valores. ¿Cuánto necesitan hijos de sus padres, alumnos de sus profesores, comunidades, sus buenos pastores, ciudadanos de sus gobernantes, para ser exhortados en la virtud y en el camino de la verdad? Que el Señor te bendiga en abundancia en este día, en el nombre del Padre y del Hijo y del Espíritu Santo. Amén.
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0: Son las 8 en punto.
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5: Del libro del profeta Ezequiel, capítulo 9, versículos 1 al 7, capítulo 10, versículos 18 al 22. En aquellos días, oí que el Señor gritaba con voz potente: acérquense los que van a castigar a la ciudad, empuñando cada uno su arma mortal. Entonces aparecieron en dirección del pórtico que da al norte, 6 hombres, cada cual con su arma mortal en la mano. En medio de ellos estaba un hombre vestido de lino, que llevaba en la cintura un estuche para escribir. Entraron y se detuvieron ante el altar de bronce. La gloria del Dios de Israel, que descansaba sobre los querubines, se elevó y se dirigió a la entrada del templo. El Señor llamó al hombre vestido de lino, que llevaba en la cintura el estuche para escribir, y le dijo: recorre a Jerusalén y marca con una señal en la frente a los hombres que gimen y lloran por todas las prácticas abominables que se cometen en la ciudad. Y oí que les dijo a los otros: recorran la ciudad detrás de él, y maten sin piedad ni compasión. Maten a los viejos y a los jóvenes, a las doncellas, a los niños y a las mujeres, hasta que no quede ni uno. Pero al que tenga la señal en la frente, no lo toquen. Comiencen pues por mi santuario. Entonces ellos empezaron a matar a los ancianos que estaban delante del templo, y el Señor les dijo: profanen el templo, llenen sus atrios de cadáveres, y salgan después a matar a los que se encuentran en la ciudad. Luego la gloria del Señor se elevó del umbral del templo y se posó sobre los querubines. Al partir, los querubines desplegaron sus alas y se elevaron del suelo ante mis ojos. Se detuvieron a la entrada del pórtico oriental del templo del Señor, y la gloria del Dios de Israel estaba encima de ellos. Eran los mismos seres vivientes que yo había visto debajo del Dios de Israel, junto al río Quebar. Y reconocí que eran los querubines. Cada uno tenía 4 caras y 4 alas, y unas como manos bajo las alas. Sus caras se parecían a las que yo había visto junto al río Quebar, y todos caminaban hacia el frente. Palabra.

0: de Dios. Te alabamos, Señor. Salmo 113. Bendito sea el Señor, ahora y por siempre. Bendito sea el Señor, alábenlo sus siervos. Bendito el Señor, desde ahora y para siempre. Bendito sea el Señor, ahora y para siempre. Desde que sale el sol hasta su ocaso, alabado sea el nombre del Señor. Dios está sobre las naciones, su gloria por encima de los cielos. Bendito sea el Señor, ahora y para siempre. ¿Quién hay como el Señor? ¿Quién iguala al Dios nuestro, que tiene en las alturas su morada, y sin embargo de esto, bajarse designa su mirada para ver tierra y cielo? Bendito sea el Señor, ahora y por siempre. Del Santo Evangelio según San Mateo, capítulo 18, versículos 15 al 20. En aquel tiempo Jesús dijo a sus discípulos: Si tu hermano comete un pecado, ve y amonéstalo a solas. Si te escuchas, habrás salvado a tu hermano. Si no te hace caso, hazte acompañar de una o dos personas, para que todo lo que se diga conste por boca de dos o tres testigos. Pero si ni así te hace caso, díselo a la comunidad. Y si ni a la comunidad le hace caso, apártate de él como un pagano o de un publicano. Yo les aseguro que todo lo que aten en la tierra quedará atado en el cielo, y todo lo que desaten en la tierra quedará desatado en el cielo. Yo les aseguro también que si dos de ustedes se ponen de acuerdo para pedir algo, sea lo que fuere, mi Padre Celestial se lo concederá. Pues donde dos o tres se reúnen en mi nombre, ahí estoy yo, en medio de ellos. Palabra del Señor. Gloria a ti, Señor Jesús.
1: La primera lectura de la profecía de Ezequiel nos presenta el juicio inminente de Dios sobre la ciudad de Jerusalén por su idolatría, por haber abandonado la ley, por ser infiel al Dios de Abraham, de Isaac y de Jacob, por haberse entregado a ídolos, becerros de oro, adorar otras realidades que no salvan y que no son Dios. Nos hablará esta profecía de Ezequiel de manera simbólica de seis ejecutores de la orden de destrucción, pero también nos habla de un hombre vestido de lino, que tenía los atavíos de escribanos en la cintura, como una faja en la cintura, una faja de lino, y se nos habla de cómo se marcan en la frente aquellos que han llorado y se han lamentado por las acciones detestables que la ciudad de Jerusalén ha realizado, y así son librados de los ejecutores del juicio definitivo, y solo se mata sin piedad a jóvenes, viejos, doncellas, niños, mujeres, que ninguno de ellos tiene la señal en la frente porque no ha habido conversión en su corazón, y esta marca nos recuerda precisamente el paso del ángel exterminador cuando en la noche de Pascua el pueblo de Israel fue liberado de la muerte de los hijos primogénitos, cuando las jambas dinteles de sus puertas fueron rociados con la sangre del Cordero y por tanto preservados del castigo definitivo de Dios. Impresionante la forma metafórica en que Ezequiel nos habla de cómo Dios hace justicia, pero también libra a aquellos hombres y mujeres buenos que han confiado y han obedecido la ley divina. Pero pasemos al Evangelio de San Mateo en el capítulo 18, cuando nos habla de tres niveles de exhortación, de diálogo, de corrección a un hermano o una hermana equivocados. Primero se le debe corregir

a solas, evitando abochornarlo, humillarlo y hacerlo siempre con caridad. Y si por terquedad, testarudez, aquella hermana o hermano no se corrige, en un segundo nivel de corrección se podrá colocar dos o tres testigos para que la exhortación quede más clara y más pública. Y si aún en este segundo nivel de exhortación un hermano o una hermana continúan tercamente en su error o equivocación, se convocará a toda la comunidad cristiana, la comunidad creyente, para que oren, hablen y exhorten aquella alma equivocada, aquella cabrita montesa o de la montaña. Y si esta persona aún así en ese tercer nivel de conversión o de exhortación o de cambio de vida, de corrección fraterna no lo hace, se le considerará un pagano. Se nos habla de la autoridad que tendrá la comunidad cristiana, que en el fondo es la iglesia, y afirmará: todo lo que aten en la tierra quedará atado en el cielo, y todo lo que desaten en la tierra quedará desatado en el cielo. Y afirmará de manera explícita la presencia de Dios cuando dos o más se reúnen en oración para pedir algo al Padre de los cielos. Y concluirá el Evangelio diciendo: donde dos o tres están reunidos en mi nombre, allí estaré yo en medio de ellos. Pero hoy, en un mundo de rebeldes, donde nos dicen los hijos a los padres, los alumnos a los maestros, los fieles a los sacerdotes, los ciudadanos a los líderes políticos y gobernantes: no me digan nada, es mi vida, yo hago con ella lo que quiera, no me puedes impedir nada. Es una generación especialmente ensoberbecida, llena de sí mismo, incapaz de escuchar consejos de nadie. Recordamos la expresión de los abuelos: el que no escucha consejos no llega a viejo, no habrá sabiduría en su vida. Y hoy te invito para que no renuncies a tu autoridad como padre, madre, profesor, profesora, sacerdote, religiosa, para exhortar, hablar, corregir, porque cuántas vidas se pueden salvar por haberles hablado a tiempo, y en sentido contrario, cuántas vidas se han perdido porque no les exhortamos, porque no les hablamos, porque no les corregimos, porque por un falso respeto humano, no es mi vida, nadie me ha pedido opinión, me quedo en silencio. Y aquella mujer abortó y se entristeció porque no hubo quien la aconsejara, y aquel matrimonio se divorció porque no hubo quien los exhortara a la perseverancia y a la lucha en el amor esponsal, y aquel chico se metió en el mundo de las drogas sin retorno porque no hubo quien le hablara y le dijera: ese no es el camino de tu vida en los años de juventud, cuando Dios te ha dado tantas capacidades e inteligencia, no malogres tu vida en el consumo de las drogas alucinógenas. ¿Cuántas personas no hubieran cogido el camino del mal, la delincuencia? ¿Cuántas personas no habrían, repito, fracasado, malogrado su proyecto de vida si otro ser humano con más sabiduría le hubiera hablado? Pero Padre, me dirán ustedes, a veces hablamos y se fastidian, se incomodan, hacen lo contrario de lo que les decimos. ¿Cómo corregir? ¿Cómo acompañar a otra persona? Y te daré claves para hacerlo. La primera: acompaña, corrige a otro con amor, esto es, sin rabia. Cuando corregimos con rabia, corregimos sin amor, y tal vez generamos un efecto contrario al que pretendíamos, porque la persona corregida se cierra en su corazón, se blinda, se pone a la defensiva, y tal vez por terquedad, soberbia, rebeldía, hace exactamente lo contrario de lo que le pedimos,
porque no hemos sabido exhortarle amorosamente, serenamente, sino con rabia y de manera confrontacional. Pero en un segundo ítem, corrijamos con humildad, sin soberbia. Tú y yo también nos hemos equivocado, y la humildad siempre dará frutos. Que Teresa de Jesús llamaba a la humildad la reina de las virtudes, y la humildad es camino seguro de cielo. Y cuando no somos humildes, cuando obramos con soberbia, con toda seguridad que nuestra corrección quedará en el vacío, porque no lo hemos hecho de la manera adecuada. Pero en una tercera sabiduría para corregir, hagámoslo con paciencia. Recordemos que todos somos distintos y que quizás cuando no tienes paciencia con tu hija, con tu hijo, con tu nieta, con tu nieto, se te olvida que nosotros fuimos jóvenes y a veces tercos y tal vez no tuvimos este entorno digital que sobreestimula a nuestros jóvenes con imágenes, sonidos, publicidades, mensajes que los mantienen como en la periferia, en la superficie de sus almas y los hacen capaces de ser personas maduras, reflexivas, profundas, capaces de interiorizar un mensaje. Por eso llénate de paciencia con estas nuevas generaciones. Pero también, además de corregir, uno, con amor; dos, con humildad; tres, con paciencia; cuatro, corrige con oportunidad. Busca el tiempo oportuno, busca el lugar oportuno, busca las circunstancias oportunas. Que toda persona tiene ese día y ese espacio donde abre su corazón. Y si no buscas el lugar, la circunstancia y el tiempo adecuado, esa persona que tal vez está airada no va a tener un buen recibo frente a tus consejos y exhortaciones, por más que pretendas tener autoridad sobre ella. Busquémosla ser oportunos a la hora de corregir. En un quinto ítem o sabiduría para corregir, hagámoslo con autoridad. Esto es, con el ejemplo, el testimonio de la propia vida, porque nos dirán, sobre todo nuestros jóvenes que son tan directos y a veces altivos, ¿tú con qué autoridad me corriges si has caído en los mismos errores que ahora me pides evitar? Cuídate y fíjate cómo vives, porque quizás tu ejemplo de vida sea el único evangelio que pueda leer tu hermano. En una sexta sabiduría, corrige con misericordia, de manera compasiva como lo haría Jesús, porque entiende que todos somos de barro, todos somos débiles y no podemos con dureza juzgar de otros que también nosotros nos hemos equivocado. Finalmente, en una séptima sabiduría, corrige a otra persona orando y confiando en que Dios haga la obra en su corazón. A ti te tocan las palabras humanas, la conversación serena, pero Dios es el que habla al interior de la conciencia de aquella persona que necesita ser corregida, ser exhortada. Siete reglas de oro. 1. Corrige con amor. 2. Con humildad. 3. Con paciencia. 4. Con oportunidad de tiempo, lugar y circunstancia. 5. Con autoridad y el ejemplo de tu vida. 6. Con misericordia. Y 7. En espíritu orante y confiando en Dios. No dejes de hacerlo hoy más que nunca, en una sociedad de tanto engaño digital, de tantos falsos valores. ¿Cuánto necesitan hijos de sus padres, alumnos de sus profesores, comunidad de sus buenos pastores, ciudadanos de sus gobernantes, para ser exhortados en la virtud y en el camino de la verdad? Que el Señor te bendiga en abundancia en este día
En el nombre del Padre, y del Hijo, y del Espíritu Santo.

0: Amén.
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0: Son las 9:02.
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0: Son las 10 con un minuto.
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Buenos días. Es el martes, martes de la buena suerte, porque si usted está escuchando este audio, tiene una suerte que hay personas que no corrieron con ella. Dele gracias a Dios. Hay que tener gratitud. Claro que sí, porque usted durmió con esa almohadita, con ese aire acondicionado, se pudo bañar, aunque sea con un galón, pero lo pudo hacer, que es lo importante. Dele gracias a él por esa almohadita, dele gracias a él porque usted está en su carro con su aire nítido, una botellita de agua fría al lado, o su termo, ¿verdad? Siempre hidratando el cuerpo. ¡Qué dulzura! ¡Qué cosa linda! Es Dios que siempre nos da la oportunidad de que nosotros estemos bien. Gracias, Señor. Dentro de las vicisitudes del país, siempre hay que dar gracias. Puerto Rico activa, el gobierno se activa una asistencia para puertorriqueños en Colombia. Muy importante esto. También hay una alta posibilidad de desarrollo de onda tropical en el Atlántico. Lo estamos esperando a mil. Ahí estamos ansiosos que llegue esa agüita. Le llevan prendas valoradas en 5,000. Alguien con acceso a su residencia se apropió de unas pantallas de oro y diamantes. Está el pillo que ya usted sabe. La querella se registró a eso a las 5 de la tarde. Me han tumbado. Está el ladrón al pecho. Tenga cuidado, ponga alarma. Póngase al día con esa seguridad en su hogar. Claro que sí, como debe ser. Soy Martín el Retón a través de la poderosa Cima 103.7 en tu radio, con más música, más éxitos, noticias y mucho más. Buenos días.

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Martín R. Bretón, sigo con más éxitos, no se detiene en esta mañana encendida. ¿Cómo es que dice? Vaya, vaya, vaya. Oye, esta que te conviene. Oye, un pájaro está a salvo en su nido, pero sus alas no están hechas para eso.

Así mismo es el ser humano. No está hecho para quedarse tranquilo. Hay que emprender y seguir hacia adelante. 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

0: Gago, ¿eh, María?
1: ¿Qué se fue? María,
0: María, borrachito, ¿eh, María? María, se fue. María, se fue. María, se fue. Pintingo, ¿eh, María?
1: No me

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0: Son las 11:04.
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Máxima 103.7, no te enfoques en el éxito de los demás. Haz tu propia diligencia, enfócate en lo tuyo y verás un resultado extraordinario. Yo soy Martín R. Obregón, la Chercha Total es un vacilón. Vamos con más éxitos musicales en la Mundial. Escucha esto que te conviene. Todo lo que siempre has querido, has deseado, está al otro lado del miedo. O sea, que tráelo para este lado y toma la iniciativa de hacer esos movimientos que tú tienes que hacer. Hay muchos ricos, la gran mayoría de personas. No pretenda llegar ahí porque es muy difícil. Trata de darte la mejor vida y disfrutar todo lo que puedes alcanzar. Es importante que entienda este punto. Hay que trabajar y darse calidad de vida. Así es, nunca pretenda ser rico ni millonario, pero ya esa gente está hecha.

me están informando que acaban de llegar los boletos a Polanco Gómez. 320-3343. Ahí está el contacto. 320-3343. Ahí está el contacto de Polanco Gómez en la avenida Campo Rico, frente a lo que era Torre Sabana. Ahí usted va a encontrar los boletos del Blachi, también del viejo Saca. Polanco lo tiene. Ay, que Polanco lo tiene. Ahí está. 787-320-3343. Polanco Gómez. Los boletos de Zacarías Ferreira.

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Buenos días, aquí estamos en este martes 11 por la Mundial Cima. Están investigando muerte de una mujer en un hotel de Santa Isabel. La autopsia revelará la causa del deceso. La mujer de 43 años murió esta madrugada en una cabaña del motel Garden en Santa Isabel. El caso se investiga como una muerte sin causa determinada, ya que en la escena no se observaron signos de violencia. Esto se pone bueno. Una onda tropical traerá aguaceros y tronadas hoy. Las inundaciones son la principal amenaza asociada con el paso del sistema. Según el Servicio Nacional de Meteorología, una onda tropical se mueve hoy por el noreste del Caribe y aumentará la cantidad de humedad en la región. Se espera que hoy sea el día con mayor potencial de lluvias y tronadas. Murió ahogado en una piscina ex jefe de la policía de New York. El cadáver de Anthony Izzo fue descubierto por un familiar dentro de la piscina. En el sector Hoyo de Friusa, Bávaro, Punta Cana, encontraron muerta a la abogada Fiordalisa Leonardo, de 54 años. Estaba en estado de descomposición. 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

0: Son las 12:08.
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0: Quiero aprovechar,
1: poder decirte,
0: pero no estoy tomado,
1: que me
0: para decirte que llegaron ellos, los complacientes, al mediodía, y usted está ahí, ¿verdad?
1: Y solo
0: conectado ya, hay gente que están enviando sus canciones, picando adelante.
1: Lo siento.
0: Es la estación que te lleva al Blachi. Los días se acercan. Ya. Para culminar y disfrutar este gran concierto bailado.

reportó. Gracias a Rosa Navarro, que ya se reportó. Juan Agosto, gracias, que ya se reportó. Gracias a la gente que conecta todos los días a través del 103.7 en tu radio, 96.1 1600. Estamos aquí. 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Y este fin de semana, Ricardo Bonilla va a estar regalando boletos allá en el Rincón de la Picadera. Ricardo, conecto con esta actividad también, es el 30.

0: 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En Las Piedras, escaladores mataron mascota de una familia. La policía investigó la querella de escalamiento ocurrido en una residencia del barrio Arenas del municipio. El hecho ocurrió a de las 11:50 de ayer, cuando su propietario regresó y se percató que un desconocido entró a su casa y disparó a una perra de raza American Pitbull que se encontraba en el cuarto principal. Oigan eso, a pesar de que la esperanza de vida en la República Dominicana ha aumentado de forma sostenida en las últimas 7 décadas, mantiene una diferencia marcada entre hombres y mujeres, siendo estas últimas quienes en promedio viven más años, unos 6 más que los hombres. Eso gracias a los oficios de la mujer en la casa, porque imagínense, usted tirado en el sillón y ella moviéndose. En la capital, condena suspendida para 7 imputados en el caso Búfalo. El juez del primer juzgado de instrucción del distrito dictó condena de entre 4 y 7 años de prisión suspendida para 8 de los 15 imputados, vinculados al decomiso de aproximadamente 2 toneladas de cocaína, procedentes de Colombia y Venezuela. 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

0: del bordado siempre Ruby Pérez en la Mundial Cadena Cima. Duro, duro. 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
1: Gracias, Jaime. 270-2826, contacto directo con el hombre. Ahí está Jaime, su equipo de trabajo, para que usted se monte hoy mismo. 787-1037, estamos conectados con nuestra gente. Esta es la estación que te lleva al Blachi en concierto, al Coca-Cola y Zacarías Ferreira. En breve voy a estar regalando a una pareja. Sí, porque es pareja. No es de que usted y un amigo. Eso no está. Es una pareja que voy a estar regalando. Ya estoy autorizado para regalar dos boletos hoy a una pareja. ¿Usted está ready para las contestaciones de dos preguntas? En breve, 787-1037. Mientras tanto, dice producción que lo vamos a hacer a través de WhatsApp. WhatsApp, lo de WhatsApp hoy.

¡Vamos arriba! La gente del radio que no se apaga. Juan Borges, voy con lo tuyo por ahí. Tony Cebal, voy con Es tan difícil de Rosa Navarro. Voy con la canción ajena de Fran Reyes para Juan Agosto. María Elena, bájale algo. Ayúdame

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0: Es la 1:02.
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Ahí usted va a encontrar los boletos del Blachi, también del viejo Saca. 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Ay, que Polanco lo tiene. Ahí está. 787-320-3343. Polanco Gomas. Los boletos de Zacarías Ferreira.

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La cantante Paulina Rubio está feliz, ganó la batalla legal por la custodia de su hijo. La cantante mexicana se ha disputado la custodia con su expareja y padre del joven Nicolás Vallejo Nájera, popularmente conocido como Colate. En Navarrete, un joven murió tras persecución. Una joven de 25 años, identificada como Carolay Taveras Morel, murió la madrugada del domingo durante un incidente en el cual también resultó herido un joven de 19 años. Varias personas que se desplazaban en motocicletas habrían sido perseguidas por un hombre que viajaba a bordo de una jipeta. El actor Brad Pitt

confiesa, y no es una película, que tuvo pensamientos suicidas. El actor reveló que atravesó pensamientos suicidas durante un periodo de su vida vinculado al distanciamiento de sus hijos, producto del conflicto familiar con su ex Angelina Jolie. Una mujer falleció y varias personas resultaron heridas tras un accidente ocurrido en la autopista 6 de noviembre, cuando un vehículo impactó contra un camión que se encontraba detenido próximo a una estación de combustible. La víctima es Yesenia Santana, esposa de Eugenio Báez, presidente de Pony Dominicana Baseball. 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

0: Son las 2:03.
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vamos arriba.

mucha gente ahí conectado a esta hora, agosto 11, señores, qué rápido se ha ido el tiempo del día de hoy. Está entre nublado, cae agüita y ya usted sabe, y nosotros desesperados, esperando que caiga un diluvio para llenar esos embalses, porque hay gente ahora mismo que están en sequía, están seco. Recuerde que los municipios tienen abastecimiento.

el de Carolina, todos están haciendo un buen trabajo para que la gente pueda suplirse del preciado líquido. Nosotros siempre buscamos la forma de decirle a nuestra gente que el agua es vida, no la desperdicies. Y a veces, cuando vemos la cosa en vida real, usted como que le pone más amor a eso que usted rechaza. Porque hay gente que se incomodan cuando llueve, se le mojó el carro, lo lavaron. ¡Wow! Desde ahora esta lluvia. Ahora usted está deseando que caiga no un aguacero, un diluvio, ¿verdad? Así funciona el sistema. Si yo lavé el carro hoy y llueve, le doy gracias a Dios de todas formas, porque es bendición. No todo el mundo tiene la oportunidad de disfrutarse un buen baño, porque Dios es tan bueno que provee el agua para malos, gente mala y a gente buena. Así él funciona, él no tiene que ver con quién. Pero vamos para adelante a esta hora de la tarde en Los Complacientes. Ahí está Rosa Navarro. Ahí está ella, ready. Ya ahí van, si Dios permite, comienza mañana, Rosa. Relax. Viene la del cacique por ahí, tranquila, para ti. Juan Borque, le falta una, a María Elena y a los demás. Ya mismo la ponemos al día. Ay, ay, ay, ay. 787-1037, ahí estamos en WhatsApp. Mientras tanto, hay que estar positivo, porque lo positivo suma y lo negativo resta. ¿Cuál te quiere de los dos? ¿Positivo? Vamos arriba.

advertencia de inundación hasta las 4. Añasco, Cabo Rojo, Hormiguero, Mayagüez, ¡que llueva! Eso es lo que necesitamos en el país. Señores, la tragedia de Colombia está dando mucho de qué hablar a nivel mundial. Van ciento y pico de personas que han fallecido y verdaderamente es algo, wow, algo difícil. Ellos no se esperaban que la vida lo iba a sorprender con una tragedia como esta. Asimismo nosotros no sabemos qué puede pasar de un momento a otro y tenemos que estar preparados, porque dice la palabra que Él va a llegar como ladrón en la noche, sin avisar. Entonces tenemos que estar preparados para todo, hasta para un segundo piso. Claro que sí. Es la Mundial Cadena Cima. Ya reabren tramo de la Valdoriotti, que había muchas personas que se estaban desviando porque había un tramo cerrado tras virarse un camión de carga, un truck, y entonces ya se reabrió. O sea que usted puede camellar normalmente por la avenida Valdoriotti de Castro. Señores, recuerdan que ya este jueves, el próximo jueves y viernes, el sábado, el weekend, vamos a estar con Dios por delante en la actividad Latin Music 2026, que se vendió muy bien. Muchos puertorriqueños van a estar allá y verdaderamente le doy las gracias a todas las personas que han apoyado este evento en República Dominicana. Latin Music 2026, 25 aniversario. Gracias a todas esas personas. Nos pueden escribir a través de nuestro WhatsApp para nosotros estar pendiente allá, que usted la pase súper bien. Estamos para servir.

7 en tu radio. 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
1: Gracias, Jaime. 270-2826. Ahí está el contacto para que usted se monte como debe ser. Mira, hay un caso que estoy viendo que ya está en los rotativos. Oscar A. Serrano Rivera. Este es un joven de 23 años que chocó a un gruero y le causó la muerte. Le impactó este joven de 23 años llamado Oscar Andrés Serrano Rivera. Por abandonar la escena del accidente en el que atropelló al gruero Armando Rodríguez Rodríguez el pasado 15 de diciembre del 2025. Es lamentable esta situación y hago esto, o sea, traigo la noticia por la razón de que a veces nosotros, ¿verdad?, cuando nuestros hijos cometen errores, entonces uno lo normaliza y hasta pelea y va a la corte a pelearle un ticket por velocidad o por ciertas cosas. Sí, a los muchachos no se dejan solo, pero siempre tenemos que darle a entender el escarmiento de que eso te sucedió por una razón. Y mayormente, miren, tengo una vivencia, me pasó una situación de que a mi hija Kimberly, que hoy es abogada, estudiaba en Ponce. Tenía que ir todos los días y venir a Ponce. Usted sabe que es una hora y picola diario. Yo tenía que o ir hablando con ella cuando se estaba desplazando o cuando venía. Si no, su novio, y nos alternábamos. A veces lo hacía mi madre. Y es para darle ese apoyo. Hoy en día es una abogada muy exitosa, está trabajando mucho por las causas, señores. Y lo que traigo esto es por la razón de que a ella le dieron un ticket en un momento dado de $1,000. ¡Ay, si ella se entera que yo estoy haciendo este cuento! Pero en realidad yo le dije, tienes que pagarlo y entender que es un mensaje, porque puede ser peor la velocidad. No va acorde con lo que usted tiene que hacer. Tiene que ir a una velocidad que diga, si va a 65, va a 65. Pero usted iba a 75, pues entonces tiene que pagar sus consecuencias. Y automáticamente, después de ese esfuerzo y sacrificio que tuvo que hacer de pagar esos mil de los verdes, entonces entendió el mensaje. Y gracias a Dios, ya duró casi 4 años desplazándose todos los días de San Juan a Ponce. Y hoy ya terminó y yo le envío muchas bendiciones, cosas positivas a los hijos. Siempre hay que apoyarlo, pero hay cosas que usted tiene que dejarle entender que son situaciones para que ellos sepan obstáculos que ellos mismos tienen que levantar el pie para no volver a pasar por situaciones así. Se libra, le pedimos a Dios que libre a todos los muchachos, a todos los niños, a los jóvenes que están comenzando ahora, y es importante que ellos entiendan cómo son las cosas. Para el grandote que está por ahí, Norberto, está especial para él, Daniel Segura.

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Una adolescente británica murió en un accidente en República Dominicana mientras estaba de vacaciones con su familia, según informaron allegados y medios británicos. Atleta boricua abrazó por primera vez a sus hermanos dominicanos. Adanelis Rodríguez llegó a RD para competir por Puerto Rico en los Juegos Centroamericanos y del Caribe. Melissa Núñez regresa a La Vega como Miss RD Universo 2026. Ahora se prepara la vegana para participar en la edición de Miss Universo en Puerto Rico. La cantante La Rosmaría reveló que ha estado atravesando por un proceso de salud. La intérprete de música cristiana dijo que lleva casi 3 meses enfrentando problemas respiratorios. Un trabajador de la construcción murió y otros 2 resultaron heridos, uno de ellos de gravedad, después de que un vehículo los atropellara la mañana de hoy en Long Island. Navarrete bajo vigilancia policial en medio del paro de 48 horas. El tránsito circula de manera parcial hoy en dirección este-oeste por Santiago y hacia la

Línea Noroeste. 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

0: Son las 3:02.
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2: Me están informando que acaban de llegar los boletos a Polanco Gómez.

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0: 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Buenos días, aquí estamos en este martes 11 por la Mundial Sima. Están investigando muerte de una mujer en un hotel de Santa Isabel. La autopsia revelará la causa del deceso. La mujer de 43 años murió esta madrugada en una cabaña del Motel Garden en Santa Isabel. El caso se investiga como una muerte sin causa determinada, ya que en la escena no se observaron signos de violencia. Esto se pone bueno. Una onda tropical traerá aguaceros y tronadas hoy. Las inundaciones son la principal amenaza asociada con el paso del sistema, según el Servicio Nacional de Meteorología. Una onda tropical se mueve hoy por el noreste del Caribe y aumentará la cantidad de humedad en la región. Se espera que hoy sea el día con mayor potencial de lluvias y tronadas. Murió ahogado en una piscina ex jefe de la policía de New York. El cadáver de Anthony Izzo fue descubierto por un familiar dentro de la piscina. En el sector Hoyo de Friusa, Bávaro, Punta Cana, encontraron muerta a la abogada Fiordalisa Leonardo, de 54 años. Estaba en estado de descomposición. 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
1: 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Saludito para la familia Álvarez, que vinieron de Lawrence, Massachusetts, aquí de vacaciones en el área de Arecibo, pasándola bien. Me dicen que se están comiendo ahí una langosta con unos tostones. Ave María, buen provecho. 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
1: Nítida tarde de tu martes, nítida tarde de tu martes. A esta hora te acompaña el bandidazo. Óyeme, la serie final de baloncesto superior nacional de Puerto Rico continúa mañana cuando los vaqueros de Bayamón visitan a los santeros de Aguada. Yo le voy a Bayamón. Voy a una pausa comercial en minutos. Retorno con tu música tropical favorita aquí en la Mundial. Cadena Cima.
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0: Son las 4:04.
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1: Oye, ya.

0: 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Tírame un mensaje de texto o audio en qué área tú te encuentras ahora mismo. 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
1: 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Terremoto en Colombia dejó al menos 20 edificios colapsados en la ciudad de Cali y personas atrapadas. Un motociclista murió al impactar de frente un vehículo. Agentes de la División de Patrullas de Carreteras de Bayamón investigaron el accidente de carácter fatal en la carretera PR-159 en Corozal. A eso de las 9:44 de la noche, Alexis Yaniel Pérez Rodríguez, de 22 años, conducía una motora marca Sangmen. Y al llegar al kilómetro 19 invadió el carril contrario e impactó la parte delantera de un vehículo Suzuki, el cual transitaba en dirección opuesta. A consecuencia del impacto, el motociclista salió expulsado y sufrió heridas de gravedad que le provocaron la muerte en el lugar. En Lares, herido de gravedad, conductor de vehículo que se volcó, perdió el control del volante e impactó una isleta. En un hecho ocurrido en el kilómetro 30 de la carretera PR-129 del sector La América del barrio Buenos Aires en Lares. El hecho ocurrió a medianoche mientras Pablo Calcerrada Rodríguez, de 45 años, el cual conducía un Suzuki, perdió el control y dominio del volante e impactó una isleta, lo cual ocasionó que el vehículo se volcara. Como consecuencia del accidente, resultó con lesiones de cuidado.

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Saludito para la familia Álvarez, que vinieron de Lawrence, Massachusetts, aquí de vacaciones en el área de Arecibo, pasándola bien. Me dicen que se están comiendo ahí una langosta con unos tostones. Ave María, buen provecho. 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
1: Nítida tarde de tu martes, nítida tarde de tu martes. 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Óyeme, la serie final de baloncesto superior nacional de Puerto Rico continúa mañana cuando los vaqueros de Bayamón visitan a los santeros de Aguada. Yo le voy a Bayamón. Voy a una pausa comercial en minutos. Retorno con tu música tropical favorita aquí en la Mundial. 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
1: Oye, Dalvin, ellos saben.

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0: Son las 5:02.
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Golfo Rico, frente a lo que era Torre Sabana. Ahí usted va a encontrar los boletos del Blachi, también del viejo Saca. Polanco lo tiene, ay que Polanco lo tiene. Ahí está, 787-320-3343. Polanco Gomas, los boletos de Zacarías Ferreira.

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En Las Piedras, escaladores mataron mascota de una familia. La policía investigó la querella de escalamiento ocurrido en una residencia del barrio Arenas del municipio. El hecho ocurrió a eso de las 11:50.

De ayer, cuando su propietario regresó y se percató que un desconocido entró a su casa y disparó a una perra de raza American Pitbull que se encontraba en el cuarto principal. Oigan eso, a pesar de que la esperanza de vida en la República Dominicana ha aumentado de forma sostenida en las últimas 7 décadas. Mantiene una diferencia marcada entre hombres y mujeres, siendo estas últimas quienes en promedio viven más años, unos 6 más que los hombres. Eso gracias a los oficios de la mujer en la casa, porque imagínense, usted tirado en el sillón y ella moviéndose. La capital condena suspendida para 7 imputados en el caso Búfalo. El juez del primer juzgado de instrucción del distrito dictó condena de entre 4 y 7 años de prisión suspendida para 8 de los 15 imputados, vinculados al decomiso de aproximadamente 2 toneladas de cocaína procedentes de Colombia y Venezuela. 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

0: Son las 6:33.
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La cantante Paulina Rubio está feliz, ganó la batalla legal por la custodia de su hijo. La cantante mexicana se ha disputado la custodia con su expareja y padre del joven Nicolás Vallejo Nájera, popularmente conocido como Colate. En Navarrete, un joven murió tras persecución. Una joven de 25 años, identificada como Carolay Taveras Morel, murió la madrugada del domingo durante un incidente en el cual también resultó herido un joven de 19 años. Varias personas que se desplazaban en motocicletas habrían sido perseguidas por un hombre que viajaba a bordo de una jipeta. El actor Brad Pitt confiesa, y no es una película, que tuvo pensamientos suicidas. El actor reveló que atravesó pensamientos suicidas durante un periodo de su vida vinculado al distanciamiento de sus hijos, producto del conflicto familiar con su ex Angelina Jolie. Una mujer falleció y varias personas resultaron heridas tras un accidente ocurrido en la autopista 6 de noviembre, cuando un vehículo impactó contra un camión que se encontraba detenido próximo a una estación de combustible. La víctima es Yesenia Santana, esposa de Eugenio Báez, presidente de Pony Dominicana Baseball. 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

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Para Noticias, CIMA, Puerto Rico, NJJ Espinal.

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0: Son las 7 y 24 minutos.
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